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0: las 9:23. Imos a comentar que hay bastantes cortes de tráfico en distintas estradas de Galicia. Ningún deles especialmente significativo. Hay algunos cortes en autovías, también en alguna autoestrada. Deben ser a cortes que no son totales, es decir, ralentizan o tráfico, pero no son totales. Entre los carriles cortados hay un carril cortado en la Nacional 6. Altura de Guitiriz. Continúan las obras para dejar las carreteras algo mejor do que están cara para o verán. En todo caso, la situación es bastante compleja en distintos puntos de la red viaria galega, dos viales de todas las administraciones.
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aquí o ritmo, Marta Stí, claro que sí. Veña, o mal tiempo por acá. ¿A quién le importa?

Y contamos con tu risa, Ecuatúa, con tu risa también, y contigo también. No olvides, aquí estamos en Sí Radio, Ourense, Porta de Galicia. Algo que de esta semana, París de Noia, y estas canciones van dedicadas especialmente para ti, y también para ti. Ollo, con que venga a continuación, seguimos aquí, en vivo y en directo.

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0: Estamos en directo contigo. ¿Quieres participar? 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Puedes anunciar eventos y festas de tu asociación, do teu povo, do teu barrio, o más importante, ser partícipe do directo aportando información de noticias, actos o sucesos dos que seas protagonista o teñas a oportunidad de observar. También poder felicitar a quien queiras con una petición musical contactando con nosotros a través de nuestro WhatsApp 604-06-28-54 604-06-28-54.
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0: Aquí quien manda eres ti.
2: Odito, aquí quien manda eres ti, ti, claro que sí, ti también. Peticiones para Alicia, para Miguel y para Paula. Amigos, amigas, y monos con Manuel Turizo, un dos reyes de bachata y un dos temas que más está sonando actualmente.

Y ahí quedábamos con ese dúo de cumbias de Grupo Beatriz, Ráfaga, Ráfaga, Ráfaga, que nunca puede faltar en cualquier fiesta que quieras ir por ahí a pasarlo bien, que seguramente os pasas de maravilla, en muy buena compañía, en muy buena sintonía, a sintonía de Si Radio Ourense a Porta de Galicia. Cambiamos de estilo, émonos a una época, remember. Y ese remember que tenemos encima de ese cuerpo. Los años 90 nos traía una revolución musical. Por ejemplo, con La Boucher.

0: O tempo pasa inexorablemente, ya quedan menos de 15 minutos para las 11 de la mañana de este día de 3 de junio de 2026. Continuamos en Tribuna Onda, Sierra de Ourense, a Porta de Galicia. Y como no, no puede faltar un habitual en estos momentos. O nuestro amigo Dani Ramírez, en compañía de qué personajes y o fantástico Lucra con la conga.
1: Este tema va dedicado para todos los que alguna vez sufrimos el corazón roto. Y dice...

Eran las palabras de Manuel Sotelo de Vila, tesorero de la Asociación de Vecinos de Señorín. Bueno, seguimos con algo de música, más música de los años 80. Esa época de discotecas, por ejemplo, en Carballiño, Maxis, Niágara, en Rivadavia, Colmena, Mami, en Celanova. Y muchos más discos que había de aquella época que se pusieron tanto de moda, con grupos como Mother Talking. Después de escuchar esta música, iremos para Aleiro para hablar de ese concierto de primavera de Corais, que organiza Coral Polifónica Baldo Avia de Aleiro, en colaboración con el concello de esta localidad. Amigos y amigas, seguimos en Sí Radio, Ourense, a Porta de Galicia.

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4: Le damos al play. El encanto de Thalía se entrelaza en esta canción con la expresividad de Maluma sobre los ritmos de reggaetón y ornamentos de banda norteño. Esta canción relata la historia de un sensual encuentro que podría transformarse en algo más. México y Colombia, desde esa noche.

La segunda formación de Objetivo Birmania, Lola, Marisa y Sol, nos hacía bailar en plena movida madrileña este trabalenguas que tanto y tanto taladeábamos. Los amigos de mis amigas son mis amigos.

La siguiente producción se trata del tema que cogerá el relevo a su anterior trabajo, Hay Algo en Mí, el que fuera su debut en la industria musical. Y ojo, porque para esta nueva aventura la cantante se ha aliado con una de las figuras más importantes del panorama español. Es Miriam Rodríguez junto a Pablo López. 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

y Macaco. Llamó a andar hacia el saber, acostumbrado a predicar con el ejemplo, el artista barcelonés que lleva años en ese camino, buscando el principio de la canción y asimilando sus fundamentos. El mejor resultado, este volar.

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1: Soy Antonio Orozco, os envío un saludo enorme, un beso enorme para todos ustedes.
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Quizás no. Lo que tenemos claro es que es el momento de bailar en Presentado. Turno para el estadounidense Burak Jeter junto a la vocal de Danelle. Es martes, es

saltó al estrellato cuando su single Saturday Night se convirtió en el gran hit del verano boreal del año 1994. Ahora recordamos a Wilfie con otro gran éxito. Es este Jimmy Jimmy.

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1: Martin Garrix, Matiz y Saco. Olón.

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1: Llega la chica de la banda sonora de 50 sombras de Grey. Desde Reino Unido, Ellie Goulding. Este es su On My Mind.

Ya estamos aquí de vuelta, sí, en la mejor radio. Y cómo no, con la fórmula del ayer y del hoy. Los éxitos que tú esperas, con quien te acompaña si tú quieres. Tu amigo Santiago Aguado.

0: Esta es una de las canciones más especiales del artista. Anda buscando lo bello en cada hora del día. Cada tú, cada yo.
1: Por si acaso.
0: Y porque nunca es pronto, te pido perdón. Él es Pablo López, es Calypso.

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1: Se unen Venezuela, Colombia y México. Son Foncho con el featuring de Quito Morales y Miss Rommel. Es la versión remix de este TVD. Sube el volumen y baila.

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1: En presentados solo números uno. Ahora algo que te gustará bailar y recordar son los Nova Space, Don't Love.

Juan Luis Guerra, uno de los artistas internacionales más reconocidos y galardonados del ámbito musical, regresa hasta tu radio para que este inminente tema vuela esto a Muchachita Linda.

0: Te cuento qué es la británica Sinéa Houston y lo que escuchan tus oídos. Fue en septiembre del año 1983 cuando saltó a la fama internacional con este gran hit.
1: Sinéa Houston. Telephone Long Distance Love Affair.

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1: Maroon 5, Cruising Future.

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1: Cuando creía que todo estaba perdido, llegaste tú. Esa bonita melodía que era la música es Miguel Bosé. Y tú, mi salvación.

Del siguiente grupo podemos decir y aprobamos que obtuvieron el éxito gracias a los covers que tenían del grupo ABBA. Ahora es el momento en presentados de recordar el éxito de este tema inédito del año 2003. Son los suecos Aiden.

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Santiago Aguado. Esto no ha hecho nada más que tener un punto y seguido. El DJ francés ha vuelto a optar por la combinación de artistas latinos y estadounidenses para este single bilingüe. Son DJ Snat con el featuring de J Balvin y Tiga. Y es que estás loco contigo.

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1: La boy band más exitosa de Irlanda en aquellos años son Westlife. Este es su Uptown Girl.

gracias a un programa de televisión y con autores que se dan a conocer, los catalanes, la boy band de moda, vuelven con un temazo y además en castellano. Son los chicos de Aurin y nos llegan con algo que te va a gustar. Es el tic-tac de mi corazón.

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1: Bueno, amigos, yo soy Lucas.
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1: Y somos Andy y Lucas. Fuerte saludo y un beso muy grande.
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semana de Bowie, afincado en la ciudad de Las Vegas, en Nevada, y nos hace bailar ahora con su chica loca. Ella es nuestra querida Antonia.

Bueno, ¿y qué tal lo llevas? Espero que bien. Bienvenido, bienvenida si te acabas de incorporar, porque nos retrotraemos al verano del año 1985 con la banda de alemanes Bad Boys Blue y uno de sus grandes éxitos, este You Are a Woman,

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1: Momento en el cual vamos a bailar en tu radioestación favorita con la italiana Spagna. La recordarás con grandes éxitos de los 80 como el su Gaule. Ese es su Straight to Hell.

hasta los más importantes artistas lo tienen claro. En esta vida hay pausas en las cuales hay que dejarlo todo pasar. Son los británicos Birdie and Brothers, Let It All Go.

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2: 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J Balvin, man.

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